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0: croquetas y todo eso ahí en la misma acera, Buenos días, Aymed. ¿Qué tal?
1: Buenos días, espera que hoy y mañana las temperaturas bajen en el norte de la península. A pesar de eso, hoy las temperaturas serán significativamente altas en Baleares, Tercio Este y Andalucía. Se van a superar los 35 grados en el nordeste de Andalucía y en el cuadrante sureste y los 38-40 grados en los valles del Ebro y del Guadalquivir, Murcia, Mallorca y las depresiones sur y de Lleida, con avisos naranjas de nivel de peligro por máximas entre 39 y 44 grados en Almería, región de Murcia, Albacete, interior de la Comunidad Valenciana, Baleares y también en la Ribera del Ebro. Podrán darse chubascos fuertes o muy fuertes con tormentas y granizo en el este de Galicia, Asturias, Cantabria y en el noroeste de Castilla y León, también en Pirineos y en Valencia. Y ya estamos pendientes al ascenso térmico progresivo, según nota informativa de AEMET, que se espera durante el fin de semana y que va a dejar temperaturas muy elevadas la primera mitad de la próxima semana, especialmente en el interior suroeste y en Baleares. Este ascenso comenzará el sábado con máximas de 40 grados en el interior de Andalucía y se extenderá el domingo a La Mancha, el Tajo y al interior de Mallorca. Es una información de AEMET.
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Buenos días. Son las 7:18, ahora menos en Canarias. Bueno, pues vamos a ir abriendo ya las líneas

0: 636-340-7273. Así que, venga, va. Empezamos con la primera, como siempre. ¿Sí o no? Hola.
1: Buenos días, Oscar Pizarro, y buenos días a todos los locas de Loca Urbana.
0: Hola, ¿qué tal?
1: Pues nada, aquí he estado perdido un par de días. Aquí,
0: desaparecido. Juanma,
1: repartidor de pan favorito de la radio.
0: ¿Qué pasa, Juanma? ¿Cómo estás?
1: Nada, que tengáis todo un maravilloso viernes para los que ya terminen hoy su jornada laboral.
0: Juanes,
1: y nada, tengo un debatillo. Por ejemplo, si yo me despierto a las 2 de la mañana para ir a trabajar, sí, ¿estaría madrugando o estaría levantándome tarde? Y un poco más, que me ponga la canción de El tiempo vuela de Maca y que tengáis todos una maravillosa mañana. ¡Adiós!
0: ¡Adiós, adiós, adiós!

Bueno, a ver, pues venga, abierto el primer debate de la mañana. Yo creo que estás madrugando. Para mi opinión, estás madrugando, pero madrugón de aquellos chulos, ¿eh? Importantes. Bueno, ahí lo deja, el debate sobre la mesa. El tiempo vuela de Maca, la primera petición de esta mañana, de jueves día 16. Buenos días a todo el mundo desde La Loca.

0: con el tiempo bueno. Bueno, por aquí me dice: hola, buenos días. Nada, espero que estés bien. Quería enviar un saludo a Jason, TR, y quiero que le pongas este mensaje, porfa. El hijo le quiere dedicar una canción. Venga, Jason, tu hijo te manda un mensaje de audio, ¿vale? Quiero que lo escuches.
1: Hola, papá, ¿qué tal estás? Ya bien, ¿y tú? Te quiero mucho, te extraño mucho y ojalá que nos veamos ya pronto en diciembre o pues ya está a gusto, pero hay muchas posibilidades. Te quiero mucho, te cuidas, protégete. Sabes que voy a estar aquí en Salamanca. Me he ido a Nápoles ya también, a Italia. Y eso. Y que te cuides y que esto, y que ya pronto nos veremos. Ahora esto, te quiero. Te quiero mucho, papá.

0: 4 minutos las 7 y media, 8 y media en Canarias. Nuestra Ana ya la tenemos por aquí. Buenos días, Ana, ¿qué tal?
1: Buenos días, locos y locas. Buenos días, Oscar.
0: ¿Cómo estás?
1: Nada, Oscar, ponnos urbano.
0: Venga,
1: y nada,
0: dale, urbano.
1: A todos los de la quedada.
0: Vamos a darle.
1: En especial a la Vane, a la Tere, a la Dea y al Capo. Y nada, y...
0: Uy.
1: Pues nada, que tengáis un feliz día.
0: Venga, vamos, vamos a darle. ¿Zarro, qué? ¿Qué dices? ¿Le damos o no le damos? Uy. ¿Qué le ha pasado a esto? Pero a ver, vamos a darle, ¿eh? Algo le ha pasado aquí. Pizarro, ¿estás dormido? ¿Qué te pasa hoy?

0: estoy aquí mirando a ver qué le ha pasado a esto.
1: Una estructura.
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1: Bueno, pues vamos allá, vamos allá. Que mandan salmones de la mañana, se loca Orban, bienvenidos a La Loca. Hoy es jueves 16 de julio 2026. Madre mía, madre mía. Bueno, se va poniendo emocionante la mañana, ¿eh? Nuestra Vane ya la tenemos por aquí. Buenos días, Vane, ¿qué tal?
2: Buenos días, Quita. Buenos días, loco y loca. Ya está aquí la Vane, la portale. Y la van y rompe puerta.
1: Exacto.
2: Bueno, pues nada, os quitamos. Voy camino para el coche que acabo de salir de casa.
1: Sí.
2: Y bueno, te voy a pedir la canción de Yo te amaré. ¿Mm? Y se la voy a dedicar por el grupo de La Quedada. ¿Vale? A José también. Que espero que tenga buena mañana en el curro. Y nada, os quita. Pues ya jueves, gracias a Dios. Madre mía, no me lo creo. Se está haciendo la semana súper larga, la verdad. Y bueno, pues nada, os quita. Dale también los buenos días a Rosa, a Mari Dadamú. Vale, a Estrella, que espero que a ver si nos encontramos hoy. Y bueno, pues a Goyi también. Y nada, os quita que le des caña a la radio.
1: Vamos a darle.
2: Que se te quiere mogollón.
1: Vamos a darle.
2: Y nada, ay, ya estoy montando en el coche. Qué poquitas ganas de hacer nada, os quita. Pero bueno, hay que hacerlo, no nos queda de otra.
1: Nada, nada. Ahí
2: y nada, Oscar, que te escucha la Vane. Y nada, ya
1: días.
2: Sabes, entre bloque y bloque te voy escribiendo. Y la Vane la aporta, la Vane rompe puertas, que es lo que te hace, os quita.
1: La metralleta.
2: Pues
1: ¿no?
2: La metralleta.
1: Vamos a darle, vamos a darle.
2: Que te quiere, bombón.
1: Venga, guapa. Entre portal o portal, o azotea, azotea, también.

Margarita, ¿vale? Me dijo por aquí, buenos días. Quería dedicar otra vez a mis compañeros la canción de Michael Flores, el tema de Me tocó verte brillar. Me tocó.

0: Hola, buenos días a todos.
1: Buenos días.
0: Seguramente mi amigo Gaby esto lo va a escuchar, pero a mí al que me gustaría dedicar esta canción es a un chico que se llama Pedro, que es de Jaén, que tiene los ojos claros y que yo lo quiero mucho y seguramente no lo escuche. Pero bueno, me encantaría dedicarle la canción de Karol G, de Milagro. A lo mejor esta canción no es muy urban, pero a mí me gusta mucho Karol G.
1: Bueno, es un temazo.
0: Y la canción de Milagro es muy bonita.
1: Pues sí.
0: Así que para empezar el día, pues me encantaría que la pusiese.
1: Venga.
0: Un besito desde Jaén. Soy Silvia. Para mi querido Pedro, la canción de Milagro de Karol G.
1: Venga, besito, Silvia. Gracias, gracias. Y para tu querido Pedro también, besitos para los dos y un fuerte abrazo. Venga, Milagros de Karol G, es un temazo de aquellos.

0: digo que es una explosión de canciones, una explosión de emociones, sentimientos, de todo, esta canción, vamos. A mí Milagros de Karol G es una de mis favoritas, sinceramente. Bueno, seguimos en el Morning de las Mañanas con Juanca de Córdoba. Buenos días, Juanca. ¿Qué
1: pasa? Buenos días, Pita.
0: ¿Cómo estás?
1: Vamos por el Warner ya. Pues sí. Warner de perreo. Un saludito a mis locos, mis locas. En especial a ti, Oscar.
0: Gracias.
1: Y hoy quiero que me ponga la de El Pantalón de Don Omar. Que ya me quedan dos ditas nada más para verlo. Ay, Dios mío.
0: Y qué envidia sana, ¿eh?
1: Qué ganas tengo.
0: Ahí está.
1: Pero que para 2027 viene otra vez. Vamos a intentar comprar entradas. Bueno, mis locos, mis locas. Vamos a comernos Warner.
0: Venga,
1: hasta
0: vamos.
1: Luego.
0: Vamos para allá con El Pantalón.

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1: Buenos días, hola.
2: Buenos días, Capizarro.
1: ¿Cómo estás?
2: Soy Paco, el marido de Rosa.
1: ¿Qué tal?
2: Quería pedirte que pusiera la canción de Un día de Shakira para todos los locos y locas que lo escuchamos. Y sobre todo para ti.
1: Venga.
2: Un abrazo.

0: Jesús de Tierras Inglesas. Buenos días, Jesús.
1: A los buenos días, José Pizarro. Aquí Jesús, desde Tierra Inglesa. Son las 5:44 de la mañana. Hay 16 grados y hoy me he levantado así dándole vuelta a la cabeza porque no me encuentro bien. Yo siempre me encuentro bien, sí. Pero he estado cagando y después de cagar, cuando he tirado así de la cadena, he caído todo. Digo, joder, así es la propia vida, ¿eh? Viene, te hace una puta mierda, te pega el botonazo y te vas, ¿eh?
0: Sí, es verdad.
1: Bueno, Oscar, quiero saludar a Tenero, quiero saludar a la Gochi, a la Juani, quiero saludar a Romano, quiero saludar a mi Manuela, a mis niños, decirle a esa persona que gracias por esa conversación que tenemos, que da fuerza todos los días, que es auténtico, auténtico, él sabe quién es. Y bueno, aquí está un amigo y que debe estar, cada vez que quiera, aquí está Jesús para echarte una mano. Y Oscar, que te quiero un montón y quiero que me ponga la canción de métrica para empezar la mañana de viernes fuerte, ¿vale? Una de métrica potente, te la quiero en el peón. Te voy aquí al volante y te voy a... Si yo, como siempre digo, que yo a las 3 de la mañana ya estoy fuera de mi casa y estoy poniendo las calles. Además, de verdad, ¿eh? Pongo las calles todos los días. Tengo las llaves de los pueblos que voy pasando.
0: Todas las llaves.
1: Y Oscar y eso.
0: Todas las llaves de los pueblos.
1: Buena y saludo a toda esta gente. Y un beso y un abrazo y que se te quiera mucho, Oscar. Yo te digo lo de canalla. Y eso, pues saludo a esa persona especial. Que se te quiere, Oscar, venga. Y cuando uno se aburre, masturba.

0: ¡Quita! ¡Buenos días otra vez!
1: ¿Qué pasa?
0: En la radio hay un gallo. En la radio hay un gallo. ¡Piripipi! ¡Piripipi! Oye, Oscar.
1: ¿Qué pasa?
0: Hoy quería preguntarle aquí a los radio oyentes y a las personas que quieran interactuar.
1: Sí.
0: Si tienen algún color en especial y si le tienen alguna rima. Por ejemplo, a mí me gusta mucho el color rojo y a mis Juanes el chichipoy se lo cojo. ¡A sopla y vámonos! ¡Hoy cuernes!
1: ¡Venga!

0: días, Oka.
1: ¿Qué tal?
0: Buenos días, Loquito y Loca.
1: ¿Cómo estás, Rosa?
0: Bueno, Osquita, hoy quiero pedirte un tema. La de Voy, la de Omar Montes y Lola Íñigo. Voy por la plaza, se titula Voy por la plaza a comprarme un pantalón.
1: El pantalón.
0: Y se la quiero dedicar en primer lugar a todo el grupo de la quedada. A ti, Osquita, a mí, a mi Paquito.
1: Sí, mira,
0: y a todos los locos y locas que nos escuchan. Un abrazo, después me paso.
1: Venga, un besito, Rosa. Si hace nada que ha pedido una canción, la de Shakira, Dai, Dai, Dai. Ahí el pantalón, ¿eh? El pantalón.

0: contigo. Mi Lolita, bueno, vamos al lío, al lío, al lío. Con el Thor de la radio y el Thor de la moto.
1: Buenos días, locos. Buenos días, locas. Buenos días, Oscar Pizarro. El Thor de la radio.
0: El Thor de la moto.
1: Escucha, Oscar, ponle la canción esta de Carretera y Fuego. De un motero de Benavente, sí, para un motero de Jaén, para Pedro el pirata, que hoy empieza a currar después de sus vacaciones y seguramente que tenga pereza, a ver si le da un poquito de fuerza. Venga, chicos, vamos, que hoy es jueves.
0: Jueves.
1: Al lío.
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1: vamos para allá.

Claro, es que las motos todavía tienen más peligro, ¿eh? El cuerpo ha descubierto y las motos corren más peligro. A mí me gustan las motos también, ¿eh? A mí me gusta, me mola, me

vamos a poner jueves. Dice, ¿por qué no te pinchas una de Camela hoy? Dice, que me voy de concierto a verlos. Toma ya. Dice, con mi marido que le encantan Camela. Pues, la verdad es que Camela lleva muchísimos años y está muy bien en concierto, ¿eh? Camela está muy bien en concierto. Dice, feliz día, loquillos. Besis desde Mallorca, Elga. Pues nada, la verdad es que está muy bien. Venga, te pongo esta de Camela y Juan Magán, la versión de

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1: Así que 3-4 minutitos y nada, estamos aquí. Ya mismo, hasta ahora.
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7: Esta canción es para todos los jefes, para todos los patrones, para todos los líderes. No para cualquier rascabillo por ahí. ¡Ja! ¡Calcapistola! ¡Ja!

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0: ahí trabajando en la calle también. Pues nada, buenos días, buenos días. ¿Estáis tomando el cafetito? Pues nada, hay que cafetito más bueno. Bueno, mi flaquita ya la tenemos por aquí, Silvia. Hola, buenos días.
1: Buenos días, Oscar.
0: ¿Qué tal? ¿Cómo
1: Hola,
0: estás?
1: Hola, locos. A ver, Oscar, cariño, quería hoy hacer yo un debate, si
0: Venga,
1: se puede.
0: Sí, tanto.
1: A ver qué opináis vosotros y qué haríais vosotros.
0: Venga.
1: Que ahora mismo estoy en una situación que no sé qué hacer y quiero consejos Venga. De la peña.
0: Cuéntanos.
1: A ver, mira, al día de hoy todavía estoy sin cobrar, ¿vale? Y por, según mi jefe, por problemas que tiene, que ha tenido con el banco, de actualizaciones o de no sé qué. El caso es que el mes pasado ya los tuvieron, de cobrar el día 28 o 30 a cobrar el día 10, ¿vale? Pero es que este mes todavía estando a día 16, creo que es hoy, o ya no sé qué día estamos,
0: sí, 16.
1: Todavía no hemos cobrado junio, ¿vale? Y siguen con problemas. Mi pregunta es, ¿vosotros qué haríais? ¿Seguiréis trabajando o dejaríais de trabajar? ¿O si tenéis otra oferta de trabajo, os vais a la otra oferta de trabajo y dejáis el que tenéis? Yo vivo al día, no tengo un duro, ya estoy aguantado todo 15 días sin nada, el banco me está comiendo, no sé qué hacer, me están ofreciendo trabajo por otro lado, pero si me voy de aquí ya no sé si cobraré lo que me deben, ¿qué hago? Bueno, un besito, Oscar, y ponme la canción de Shakira del jefe, vamos, Venga. Para dedicársela a mi jefe. Siento haberme pasado este minuto largo.
0: No, tranquila.
1: Besito, la placa.
0: No, no te preocupes, no te preocupes. Claro que sí, hay que manifestarse con estas cosas y más denunciar este tipo de abusos, de abusos. A veces que los jefes, pues, si tienen problemas, a ver, los trabajadores tienen que cobrar, la verdad. Bueno, locos, locas, ¿qué opináis sobre este tema? Y el debate está sobre la mesa, ¿vale? 62340-7273.

de Silvia la flaca. A ver si se entera y le paga. Venga, jefe, jefe, paga, paga. Que los bancos no tienen problemas, los tienes tú.

Es posible que a lo mejor pues te diga, pues ahora no te pago y te tengas que ir a juicio. Es lo más seguro. Difícil, difícil situación. Tendrías que consultarlo con un abogado esto. Es mi opinión. Me dice por aquí, bueno, flaca, es mi opinión, ¿eh? ¿Puedes dedicarle la canción de, y dedicarle a Rubén de Favara el tema de Real Love de Ñengo? Venga, vamos.

mayores que luchamos por nuestros hijos y mandarles muchos ánimos y muchísima fuerza, muchísima, muchísima fuerza. Bueno, temazo, temazo que me pides de Eminem. Venga, pues grande, grande Sabino de Baena.

0: Claro, pues tenemos a nuestro Terminator en persona. Bueno, en persona aquí en el estudio, ¿no? Pero por vía WhatsApp, Terminator.
1: Hola, buenos días, ¿qué tal?
0: También, Yo sí. Estoy aquí perfectamente. Bueno, Ángel, buenos días. Soy el Terminator, el combi de Tito Roldi. Hoy es jueves de Maracas. A ver si te puedes poner la canción de Te Amaré y se la dedicas al figura de mi compadre Tito Roldi. Vamos, me dice. Dice, como Vane me ha quitado el tema. Bueno, no te la ha quitado, o sea, pero lo ha pedido antes. Dice, ¿por qué no te pinchas la de Sin Pena? A ver, la versión flamenco.
1: Sí, sí me la ha quitado.

0: sin pena, sin pena. Bueno, Goñi.
1: Buenos días, Óscar Pizarro. Muy buenos días, guapísimo. Soy Goyi de Miguel Esteban.
0: ¿Cómo estás?
1: Me encantará mi proceso el tema. La de Caro, la de contigo. Pero de que se la conté el caño para mi compañera Lupe, que la quiero un montón, que es súper majísima. Para mis compañeras del ayuntamiento, les mando un beso, un saludo. A todo Miguel Esteban, a todos los oyentes que escuchan lo que van. A toda la gente que cumple años, felicidades. Un beso para mi marido Antonio, otro para mis hijos Lidia y Guillermo. Y nada, Óscar. Que a todo el mundo que escucha lo Corban, ¿vale? Guapísimo.
0: Venga.
1: Bueno, besitos y feliz jueves. Un besito. Chao, chao. Adiós.
0: Venga.
1: Estoy súper bien, estoy muy anima.
0: Venga, sí me gusta.
1: Óscar Pizarro. Bueno, chao, chao.
0: Sí, qué maravillosa, amigo. Oye, aparte, siempre está animada, ¿eh? Tiene una vocecita así de...

0: hoy empezaban a trabajar. Ay, hoy empezaban a trabajar.
1: Báilalo, Rocky, báilalo,
0: María, Rocky, Johnny, suéltale, Rocky, bueno, suéltale, Rocky, con tranquilidad,
1: la dragona,
0: ¿vale? Báilalo, tranquilidad.
1: Rocky, suéltale,

0: bueno, dedicar, no quiero pedir la canción, la de los cinco sentidos.
1: Ay, qué bonita.
0: De Niña Martín, ¿vale? Y se la voy a dedicar a mi Tere, que la quiero mucho, a mi Ana, la viva, a mi Dea, a mi niña preciosa, que también me la tengo aquí en Córdoba. Y nada, y decirle y a Rosa también. Y nada, decirle a las cuatro, ¿vale? Que las quiero mucho, que gracias por estar ahí en los momentos buenos y en los momentos malos, que estoy deseando de verla. Y nada, Osquita, que te quiero mucho a ti también. Gracias, y que le des caña a la radio, ¿vale? Así que nada, esa canción se la dedico a ella. Y nada, también quiero saludar a Juani, a mi Juani. Juani, a ver si te veo prontito, ¿vale, vida mía? Que tenemos tú y yo una conversación pendiente. Juani, así que nada, Juani, si te quiero, Osquita.
1: Juani, que me escribí ayer, que se había quedado sin móvil.

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1: Bueno, pues ya estamos aquí otra vez. Bueno, me dice por aquí, buenos días, soy Mari. Vamos a ver el jueves, que hoy no me da la vida para pensar una canción. Dice, hoy te dejo que elijas a ti para la que más te guste. Y dedicársela a mi amigo David Alejandro. Dice, hoy el que está de rodaje con la telenovela en la playa. Dice, mi amiga Mari, la rompeportas, jaja, y dice, un saludo para ti y para todos los locos y las locas. No está rodando esta, ¿eh? ¿Os acordáis de esta, la de Pasos de Gavilanes?

Cristo también, mi Cristo de Fuenlabrada, me dice, Oscar, píntate un temazo, dice, ¿quién me va a querer? De Sergio Contreras, Reisel y Alejandro también con Mora. Dice, espero que os guste. Vamos a por ese cuernes, muchas gracias. Y Oscar, hasta las 2.

0: capitano de nuevo. Aquí entre volante y volante. Ya llega aquí de donde estoy. Te voy a mandar un audio porque quiero saludar a toda mi agenda de teléfono. Empezamos por la A, el abogado, el Adam, Aldeola, Adrián, Adrisa, Aida, Ale, Alberto, Aro, Alan, Alessia, Alicia, Ama, Andrea, André, Ángel, Antonio, Armando, Artemia. De hecho, por la, después te mando otro audio por la B, que tenemos a Bea, Beatriz, tengo a varios, ¿vale? Por la B, ya después te mando un audio con lo de la B, porque no quiero hacer audio muy largo, que no se haga muy pesado. Y entre volante y volante, pues te voy mandando mensajes. Que te quiero un montón, Oscar, y como no decir que, hombre, que me ponga la canción algo de, del Alfa, ¿vale? Algo del Alfa, algo del Dembow, para empezar la mañana. Que no te van a cenar hoy, pero bueno, yo nunca te van a cenar. Pero no tengo mucha energía, pero bueno, es lo que hay. Venga, Oscar, que te quiero un montón y espero que este día nos haga muy largo. Y saludamos a toda esa gente, te he dicho, de la agenda del teléfono por la A. Después ya entre volante y volante te mando el de la B. Un abrazo, Oscar, que te quiero. Adiós, a tener buen día. Te quiero, Oscar. ¡Canalla! Con respecto a lo que acaba de enero, yo tengo varios. Tengo el verde a comerte, quiero el amarillo que te pillo, el rojo que te cojo. Yo sí. Hay varios. Llanero, yo soy multicolor. Me gustan todos los colores. Oscar, perdona que me estoy riendo. Ponme algo del Alfa, hombre. Ponme algo del Alfa. Es que me estoy acordando del audio que te acabo de mandar, hombre. Y ya sabes, la gente que se aburra, masturbación. Que eso es sanísimo. Cuando uno se aburre, y a la zambomba. Pim pam, guardeo, a lo que sea. Pero que la masturbación es buenísima, hombre. Es buenísima.
1: Venga, va, Jesús. Vamos a hacer lo que dijimos.

Jesús, va, vamos a hacer las cosas bien hechas, que todo el mundo está respetando lo que tú propusiste y la gente está haciéndolo bien, ¿vale, canalla? Se te quiere, se te quiere. Os queremos a todos, pero Jesús propuso eso y lo vamos a hacer, va. ¿Sí o no? En serio, en serio.

0: es normal.
1: Bueno, tenemos más comunicaciones. Hola.
2: Muy buenos días, Oscar.
1: ¿Cómo estás?
2: Aquí el carpintero de confianza.
1: Hombre, ¿qué pasa?
2: Oye, que feliz jueves. O como decís por aquí, feliz jueves.
1: Feliz jueves, exacto.
2: Que nada, que ya nos hemos comido la semana. Y pues nada, a ver si te puedes poner la canción que te he pasado.
1: Sí,
2: que el himno de la peña. Empezaron la fiesta de mi pueblo.
1: Sí.
2: Y ya sabemos cómo es la fiesta de pueblo.
1: Venga, fiestones.
2: Así es que
1: fiestones,
2: feliz jueves a todos. Y nada, que ya nos hemos comido la semana. Y que paséis un buen día. Venga, un saludo para todos.
1: Venga, un saludo, carpintero. Venga, pues a pasarlo bien, ¿no? Las fiestas de veranito de los pueblos son geniales. Eso.

0: Rubia, ¿qué pasa? Rubia Manchega.
1: Bueno. Buenos días, Osquitar. Buenos días, locos y locas. Ya es jueves y hoy quiero hacer una mención especial para todos los sanitarios, en especial para los sanitarios de aquí, del Hospital de Manzanares, porque ayer tuve la oportunidad de reencontrarme con el equipo médico que me operó y me salvó la vida. Y nada, solo quiero agradecerles una vez más, que sé que alguno de ellos escucha el programa. Y nada, quería agradecerles una vez más todo lo que hicieron por mí, el trato y el apoyo que me dieron, y por supuesto, claro, por salvarme la vida y atenderme como lo hicieron, por sus cuidados. Y nada, solo agradecer eso a todos los sanitarios por ser nuestros salvavidas, nuestros ángeles de la guarda.
0: Y tanto,
1: que haríamos sin ellos. Y nada, pues eso, agradecer a todos los sanitarios, que se merecen ser valorados, y nosotros estar agradecidos por todo lo que han hecho y todo lo que hacen por nosotros cada día. Así que nada, para ellos quisiera dedicar pues la canción que tú quieras de Galván Real. Y nada, mandarles a todos un abrazo enorme, un beso, y por supuesto pues dedicarle también la canción a todos los locos y locas, para ti, Osquitar. Y nada, a todos un beso muy grande y a pasar un feliz jueves. Un besito.
0: Besitos, Laura. Es que los sanitarios, bueno, fuerte aplauso, la verdad, para ellos. Y enorme el trabajo que hace en los sanitarios, es increíble, es mágico. Así que voy a tener el placer de pincharte y pincharles el tema de la magia. Un tema que va para todos los sanitarios, y en especial, pues, en este caso, para los sanitarios de Manzanares. Gracias por salvarle la vida a Laura.

0: Hola. Por aquí, hola.
1: ¿Qué pasa? Buenos días, Oscar Pizarro.
0: Buenos días.
1: Mira, aquí estamos, somos los cordobeses que estamos aquí en Francia.
0: Sí.
1: Y nada, de saludarle a mi chache, hombre, que ya, ya le está viniendo esto muy largo ya, hombre. Que ya, decirle que ánimo.
0: Claro.
1: Y hombre, que mañana nos vamos para España ya, que ya mañana nos vamos para España. Vamos, a sopla, a sopla. ¡Tiri, tiri, tiri, tiri! ¡Vamos! Ah, ponme la canción. La de Sin Pena, Sin Pena. ¡Venga, vamos, vamos!
2: ¡Sin Pena!
0: Mira, ya la he puesto, ya la he puesto.
1: Colega de Mari, que se vaya echando un tinte ya, que tiene pelo muy blanco. Y hay un refrán que dice que cuando el pelo blanquea, la churrina flotea. ¡Vamos, que nos vamos! ¡Que viva su héroe, parto de cartella! ¡Vamos, que nos vamos!
0: Bueno, viva el humor, viva el humor, claro que sí, claro que sí.
2: Dímelo.
0: El Sin Pena lo he puesto hace muy poco, pero te voy a pinchar un temazo de estos que de momento es número uno aquí. El de Cuica, Cuica. Ah, bueno, que nos vamos a Publi. Ay, si no me das cuenta ahora. Pues me lo reservo para luego.

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0: Dios, ¿cómo estás?
1: Osquita, hola de nuevo. Osquita, mira, te quiero pedir un tema que le gusta mucho a nuestro llanero. Y la de Bambo. Mambo, ¿vale? Osquita, no me dejan ni mandarte el audio, ¿vale? He tenido que cortar. Que te quiero pedir la de Mambo de Kiko Rivera, que le gusta mucho a nuestro llanero, para dedicárselo en primer lugar, ¿eh? A todo el pueblo Montemayor, a toda la gente que nos escucha de Córdoba, a todos los locos y locas que nos escuchan de toda España, ¿vale? He incluido a Jesús de Tierras Inglesas. Jesús, que va para ti, la de Mambo, soy una criminata, ¿vale? Y para todos, ¿vale? Un besito al grupo de la quedada y para mí misma, porfa, para ellos. Un besito.

0: la primera piscina que veas, o si estás ahí en la, al lado de la playa, y pegarte un chapuzón, pero de bomba, como Gaby, que lo tenemos ya también. A ver, Gaby, que hola.
1: Buenos días, locos, buenos días, locas. Buenos días, Osquitar, otra vez.
0: ¿Cómo estás?
1: Hoy me voy a permitir el lujo de pedir dos canciones.
0: Venga, va.
1: Y esta canción se la quiero dedicar a todos los que os preocupáis por mí, que sepáis que estoy bien. Los que no os preocupáis por mí, que sepáis que estoy bien. A los que les jode que me vaya bien, que sepáis que estoy bien. Y a los que no les jode que me vaya bien, que sepáis que estoy bien. Escucha, Oscar, ponte la canción esta de la camionetota o la furgonetota esta.
0: Sí, camioneta,
1: y
0: sí.
1: Se la dedicas a toda la gente que escucha La Loca Urban y a Luna la Guerrera. Qué bueno. Que la escuche.
0: Venga, que la escuche. Buena letra, buena letra.
1: Venga, chicos, a pasar buen juernes.
0: Tremenda letra. ¡Al Leo!
1: ¡Ah! Y jefes, os quitar hasta las dos, por favor, que al final vamos a hacer la manifestación de verdad. Sí. ¡Vamos, señores, a por el juernes!
0: Venga, vamos.
1: ¡A supply!
0: Venga, vamos, vamos. Bueno, gracias, Gaby. Gracias, muchas gracias. Como siempre, por tus palabras. Eres grande, eres grande.

0: Buenos días, Raquel, ¿qué te ha pasado?
1: Muy buenos días, ¿cómo vamos?
0: ¿Cómo estás?
1: A darle caña.
0: Te vas a enviar una foto ahí con la mano.
1: Este día.
0: ¿Es cayola?
1: Creo que sea mejor que el de ayer. Pobre manita mía.
0: Sí, por eso.
1: Buscar. Ahora luego te escribo.
0: Me ha puesto 6 puntos.
1: Nada, a ver si.
0: Bueno,
1: pone.
0: O vendada, o vendada.
1: Alguna de. Chimbala mismo. La que tú quieras. ¿Vale? Y nada, un besito para todos. Arriba la loca, arriba tú estás loca, tú estás loca. Arriba la madre que tu parió, Oscar. Vamos, dale caña, perrear total. Vamos, que nos vamos.
2: I love you.
0: I love you.
3: Big one.
0: Pues sí, me ha enviado una foto con la mano vendada y me pone 6 puntos.

Alejandro David desde la playita. Quiero dedicarle la canción de Contigo Sí a mi gran amiga Mari, que empieza hoy a currar otra vez. Dice para que empiece el día con energía y se le haga más ameno. Y a todas las Carmen, que hoy es su santo, venga, es verdad, todas las Carmen, felicidades a

0: que tengas un feliz día y que pases unas buenas vacaciones, ¿vale, Alejandro? Venga, pues te pongo este tema para tomar y, como siempre,
1: me sale bonito
0: este tema de Contigo Sí.

Pinchas la morocha hoy y se la digas al amor de mi vida. Dice que sin él no soy nada. París, qué bonitas palabras, pero cada persona es como es y tiene que ser uno, ¿eh? Uno es cada uno y luego el amor pues se une. Dice que no te amo, viertes. Pero las palabras son muy bonitas, la verdad.

0: Buenos días, Pizarro.
1: ¿Cómo estás?
0: Señor Villegas, de aquí de Almería. Estoy con mi primo, el Cucu.
1: ¿Y qué dices?
0: Aquí estamos en el Ferrer Guardia. Mandarle un saludo grande a las compis. A las mejores compis que existen en la empresa.
1: Qué guay.
0: A Fabiola, a María Ángeles, a María y a Carla, del Colegio El Tuyo de Almería, que son unas máquinas. Un abrazo a todos, locos, locas.
1: Venga. Pues saludos para ellas, ¿eh? Qué bien os deja, ¿eh? Vale, que eso mola. Eso

0: HL, buenos días. Dani, ¿qué tal?
1: Muy buenos días, Oscar. Aquí Dani de HL Córdoba. Quisiera pedirte la canción de Tu mano de Roberto Ferrari, dedicársela a Roberto, al grupito de la quedada, en especial a Vane, a ti, a todos los oyentes. Uh-huh. Y desear un feliz jueves. Un abrazo, familia.
2: También quiero decir, Oscar, respecto a lo que ha dicho mi Silvia, la flaquita, que vivimos en un país en el que vivimos y a mí me pasó un caso parecido y hasta los 3 meses no puedes hacer nada de acciones legales contra tu jefe si no te paga, puedes estar 3 meses sin pagarte. La única opción es irte al médico y darte una baja por depresión y que te pague, en vez de que te pague tu jefe, te pague la mutua hasta que los problemas de tu jefe se resuelvan.
0: Claro,
2: pero también, desgraciadamente, es lo único que se puede hacer.
0: Claro, también es verdad, también puedes coger la baja y mira que te pague la baja, es verdad. También.

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0: Bueno, pues sí, la que manda, la que manda. Y estamos aquí. Hola, ¿qué tal? ¿Cómo estás? Hola.
1: Oh, buenos días, Oscar, por la mañana.
0: ¿Cómo estás?
1: Darte las gracias por el mensajillo de ayer, hombre. Y dedicarle una canción a mi mujer, que es nuestro aniversario hoy, 5 añillos.
0: Ah, pues mira, felicidades.
1: Vamos para arriba hoy.
0: Claro que sí, felicidades, felicidades.
1: Y guarda encima. Me va a caer un viernes, pero bueno.
0: Bueno, pues
1: no se
0: bien.
1: Puede todo en la vida.
0: Está bien, está bien.
1: Pon otra vez la de Arma, la de Lobo Music.
0: Bonita canción.
1: Muchas gracias, tío. Era un máquina. Te da buen día.
0: Venga, que tengas buen día, tú también.
1: Y esa muchacha, la flaca de lo del curro, si tiene otra cosa que le pegue una patada, pero ya, que ni se lo piense. Que se valore, que ya vale, y que seguro que en otro lado la van a valorar más de la que la valoran ahí. Problemas con el banco. Como tú has dicho, los problemas los tiene ahí.
0: Exacto.
1: Los solucione, cuando los solucione, porque ya contrate a alguien. Mientras tanto, ¿qué pasa? ¿Que le regalan los días aquí la gente o qué?
0: Sí,
1: y son todos muy listos.
0: Yo pienso lo mismo, yo pienso lo mismo. Los problemas los tiene el jefe, no el banco. El banco es solvente totalmente.
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0: se lo digo a todo el mundo, sonríele a la vida. Los problemas se solucionan, siempre lo digo, cada mañana. Cuando empezamos, ¿cómo empezamos? Con toda la energía del mundo, sonriéndole siempre a todos. Con buena música, buen flow, ¿eh? Como decimos aquí, los locos y las locas. Siempre con energía. Jefa.
1: Buenos días, jefe. Buenos días, locos, locas.
0: ¿Cómo estás?
1: Vamos a por el jueves, que, pues bueno, hoy ya estamos ready. He tenido que hacer un montón de cosas y nada.
0: Hoy está ready, hoy.
1: Jefe, pínchate la canción que quieras tú, porque yo pues no estoy inspirada.
0: Ah, vale.
1: Está pensando, pero es que no sé. Había escuchado.
0: Vale.
1: Que has puesto a Camela. No sé si se puede poner Camela, pero se puede poner Camela.
0: Yo he puesto.
1: Hay una canción que se llama Mi Gente.
0: Es
1: que sería una pasada. Y si no la puedes poner, pues no pasa nada, un trocito. Pero es que esa canción es maravillosa. Y nada, chicos. Flaca, que si necesitas ayuda, que ahora te hablaré y a ver si puedo orientarte un poquito y ayudarte para que, pues bueno, también puedas hablar con él.
0: Vale.
1: Y bueno, chicos, dentro de un ratillo me paso y a ver si se me ocurre una canción que me inspire.
0: Vale, mira, a ver, era esta,

0: con el arrebato, mi gente, de Camela, ¿no?
1: Cada concierto es como el primero.
0: Sí, esta ya la conocía. Pero bueno, me has dicho un momento, ya está, ya está. Te voy a poner esta de muchacha que me mola mucho. Y cuando la pongo en los shows también la peña le mola.

Reta, dice, un saludo para mi colega Sebas alias El Machete. Dice, hoy una vez más tendré que hacer la producción por él. A ver si te puedes pinchar Volando Remix de Bad Bunny con Mora. Un saludo.

Y me puedes pinchar la canción de la graciosa y con Elvis. Le quiero dedicársela a todos los locos y las locas, y especialmente para ti. Quería dedicársela también a mi sobrina Marta y a mi hijo Iker, que lo quiero muchísimo, muchísimo. Dice: feliz jueves, Oscar. Y cómo no, hasta las 2. Gracias, gracias, Sandra. De verdad, qué broma, qué broma, ¿eh? Es que así me río, ¿sabes? Así me lo paso bien. Así que, Sandra, va. Cantamos la graciosa un ratito así. Venga, besitos para Iker y Marta. Venga, vamos.

0: Hola.
1: Buenos días, Óscar. Buenos días, loco y loca. Aquí estás haciendo deporte, como siempre.
0: Ahí corriendo, poner, corriendo, venga.
1: Estoy agitado, escucha. ¿Me puedes poner la canción de Milagro de Karol G?
0: Sí, pues,
1: como siempre.
0: Será para relajarte, ¿no?
1: Y será para todos. Y a sopla y como se llama.
0: Venga, será para relajarte un ratito. Relaja, relaja, ¿Te pareces a mí a partir de las 11? Aquí en el estudio, volando.

te puedes pinchar el tema del calor de verano de Pinzón, es para me dice saludos para Rick y para ti también y para todos los locos y las Lucas y las Lucas no y las locas de Loca Urban. Gracias, gracias, gracias para ti, hombre, gracias.

0: en Málaga, en Torremolinos. Duavits, estaré allí, ¿vale? Así que toda la gente que quiera venir para allí, pues ya sabe, quien quiera verme, pues ahí estoy. Hola.
1: Bueno, quita. Pues nada, la van a portar a la chica esa canción. Y esa canción se la voy a dedicar exclusivamente a José. Yo sé que él luego me imagino que escuchará el podcast, ¿vale? Y porque está currando ahora y evidentemente ahora no lo va a escuchar. Hombre. Pero yo sé que mi José escucha el podcast, que ya, ha visto los podcasts de la Luca y luego se pone al día de todo. Este chico es que es muy responsable. Así muy que nada, José, ponga en la manera portal. Te va a dedicar esa canción y nada. Bueno, se la dedica a todos los locos y locas, ¿vale? En especial al grupo de la Quedada. Y nada, no sé qué ha dicho el llanero o algo de un debate, pero no lo he escuchado. Yo he escuchado nada más que a la flaca. Y bueno, flaca, pues decirte que yo creo que si te va, evidentemente creo que lo pierdes tú, no te dan finiquito ni nada. Entonces ya eso tienes que verlo tú. Yo sinceramente, hombre, antes de irme miraría todo bien. ¿Vale? Así que nada, que espero que te paguen rápido. Y nada, no me enrollo más, que ya mismo hago el minuto. Venga, si os quiere.
0: Venga, hasta luego. Vale, vale. Pues te pongo a esta de María Becerra y

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0: Más comunicaciones. Hola, hola.
1: Buenos días, Pizarro. Aquí Jonathan, donde ver el Tajo, Toledo. Pues sí, ya hemos vuelto a la tristeza otra vez. Aquí a tragar polvo y a coger peso.
0: Ya te digo.
1: Pero nada, es lo que toca. Si no fuera por esto, no habría vacaciones.
0: Pues también tienes razón.
1: Hoy quería pedirte la canción de Marcha Aventura, de Por Ley, y dedicársela a María. Decirle que tenga un buen día y que lo lleve con paciencia. Y que la quiero mucho. A Miguel de Washington, California, y decirle que hemos vuelto más fuertes que nunca, y como no, a ti, a todos los locos y locas. Venga, un abrazo, adiós.
0: Venga, que vaya bien, que vaya bien.

0: más comunicaciones. Hola.
1: Hola, muy buenos días, Oscar. Mira, quería mandarle un saludito a mi hermano Manuel Pavón, que está en Las Manzanas, ya en su recta final, deseando de estar aquí con su niña y con la familia.
0: Sí.
1: Y quería que le dedicara, pues, la canción de Sol y Luna de Sara Parra, ¿vale?
0: ¿Vale?
1: Un saludo y vamos con el jueves.
0: Venga, pues, gracias.

0: esta canción, Sol y Luna, de Sara Pablos. Más comunicación esta mañana ahora.
1: Buenos días, Osquita.
0: ¿Cómo estás?
1: Estamos ya apurando la última noche en Francia, que nos vamos ya para España.
0: Venga, vámonos bien.
1: Quería que me dedicara la canción, la de No me digas que no, no me digas que no.
0: Ya la rubia, ni a Barcelona.
1: Esa quiero que me la ponga y se la quiero dedicar a todos mis compañeros de Francia. En especial a mi compañero Antonio Platanito, que nos tocó allá en la porra, que hemos ganado cada uno 650 euros.
0: Toma ya,
1: menos
0: ¿no?
1: más que con Argentina. Menos más. ¡Viva Messi! ¡Me cago en la más! Ahora ya la final tiene que perder, Osquita. Y que he visto que ha estado por ahí por las Sanferminas pinchando, ¿no, cachón? ¿Cómo te gusta una huelga?
0: Vamos, la liamos, parla ahí.
1: También quería dedicarle la canción a mi compañero Jero Pajero, a mi compañera Rocío, que el sábado se va a Úbeda a Aitana, que lleva ya la chiquilla 7 meses esperando un concierto. Y en especial pues también a mi hermana Angélica, que está ahí en Doña Mencía escuchándonos, de Doña Mencía, Córdoba.
0: Venga, pues, y...
1: ¡Platanito, maricona!
2: Ayer salí.
0: ¿Cómo me gusta ahí el cachondeo? Venga ahí, esa gente alegre.
2: El grupo ni lo voy a abrir. Venga, levántate, que ladrilla está aquí. ¡Vamos!

0: ¡Que no me voy!
1: ¡Que no eso, me eso, voy! Que no le digas que no, que... Que no vean a que te lien aquí, ¿eh?
0: ¡Que no me voy!
1: Los Boyer y Tere, la tenemos ya por aquí. ¿Qué pasa, niña?
2: Muy buenos días, Oscar.
1: ¿Cómo estás?
2: Pues nada, por aquí estamos. Ya por Valencia, gracias a Dios. Llegamos anoche. Bueno. A las 11:30 de la noche, llegamos bien.
1: O sea, un viaje relámpago,
2: bueno, pues,
1: ¿no?
2: Y bueno, dedicarle a toda esta gente que escucha La Loca y el show de la Urban Morning, que se merecen hoy una canción especial todos. Y vamos a dedicar, sobre todo también, para Jesús de Tierra Inglesa, que se le echa muchísimo de menos en los grupos, se le quiere muchísimo. Le vamos a dedicar la canción de los Manolos, de Oh My Love You. Oh My Love You. Ay, luna, ay, luna.
1: Esta, pues esta.
2: Que se le quiere, que se le echa de menos, que de vez en cuando que mande un audio, por Dios, que hace tiempo que no se le escucha. Y eso, que se le echa de menos.
1: Que no se le escucha, dice.
2: Por favor.
1: No lo provoques.
2: Que alguien haga un llamamiento y que lo metan en los grupos de nuevo, que se le echa de menos.
1: No lo provoques.
2: Un besazo a todos, todos y todas también, por supuesto, los que escuchan el show de por las mañanas con Oscar Pizarro. Ahí queda eso. On My Love You de los Manolos. Por cierto, quita. Dile a mi diva que la quiero un mogollón, que ayer la eché muchísimo de menos.
1: Sí.
2: Y que nada, que ya mañana comemos juntas.
1: Ah, vale.
2: A lo de la tarde, me lo voy a repensar un poco, que yo creo que no.
1: Ah, mira.
2: Yo creo que no. Pero bueno, me lo voy a repensar. En todo caso, comemos juntas.
1: Vale.
2: Y celebramos si aprueba o no. Venga, un besazo, guapetón.
1: Venga, vamos, vamos. Madre mía, madre mía. Es que de verdad estáis como. Estáis como chotas, ¿eh? Estáis como. Estáis como chotas. Y luego dicen, no, sí, es que no habla Jesús y no sé qué. Vaya. Vaya la que tenéis liada, la que tenéis liada, la que tenéis liada, la que tenéis liada, ¿eh? La que tiene liada también Manuel Turizo por aquí con la guaracha y Martin White. Es un pedazo de himno del verano que lo vamos a disfrutar aquí en La Loca esta mañana.

0: Turizo, le tengo una devoción yo al Turizo. Que después de estas paradas que nos tiene siempre enamorados, nos ha dicho: aquí estoy yo, y me pego aquí el temazo del verano. ¿Qué pasa, Juan?
1: Buenos días, Oscar, desde Toledo. Ya que ganó Argentina anoche, ponte Cuando te vi, de Big One y María Becerra, para todos los locos y las locas.
0: Venga, vamos a ver qué nos pasa con...

0: venga, Jesús, que lo tenemos así. Que se ha manifestado, se ha manifestado, se ha manifestado.
1: Oja, oja, pido perdón, lo siento por pasarme, lo siento, perdón. Perdón, pido perdón a todos, ¿eh? Perdón. Venga,
0: perdonado, perdonado.
1: Oja, ponme al llanero, tengo una cuestión. Mañana dice que le toca, ¿vale? ¿Tú qué pinchas, de jueves a viernes o de viernes a sábado? Yo que casi todos los días, casi el lunes, casi el martes, casi el miércoles, casi el jueves, casi el viernes. Y por eso vamos a poner la canción de hoy te toca, hoy te toca. Pon la del top,
0: la del top,
1: la del top. La del top el viernes, hoy la del top, la del top. Venga, vamos.
0: Vamos, vamos. Claro, la de hoy te toca, le toca mañana, le toca mañana. Hoy le toca la del top. Oh,

0: Willy, Willy, hoy ya se encuentra un poquito mejor. Mi Willy, Willy.
1: Buenos días, Oscar, buenos días, Oscar. Ya hoy tenemos más ánimo.
0: Sí, ¿no?
1: Gracias, un poquito mejor. Las cosas van bien.
0: Bueno.
1: Las cosas van bien ya. Ya vamos para adelante.
0: Ya no te tengo que enviar nada, ¿no?
1: Nada, Oscar. ya sabes. Saludos para los locos y la loca y que la salud vaya a todo el mundo bien, porque vamos, ayer estaba yo malísimo. Gracias a Dios hoy estoy muy bien, ya estoy trabajando, gracias a Dios. Y nada, Oscar, ponme la canción que te dije. ¿Y qué fue? ¿No hiciste más?
0: ¿Y qué pasó?
1: Don Miguelo, Don Miguelo.

Oscar, ¿te puedes poner algún perreo así, un clasicazo guapo de... pues aquellos que volan? El romanito.

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0: la que manda.
1: Bueno, pues ya estamos otra vez aquí. Me dice Isa de Barcelona: hola, Oscar, ¿me puedes poner la canción de Me Atrevo de Michael de la Calle? Muchas gracias y un besito. Un besito, Isa, espero que estés bien. Espero que te haya recuperado un poquito más.

0: es quitar aquí el Feli de Casamar.
1: ¿Pero qué pasa,
0: aquí
1: niño?
0: Aquí estoy con el Nandillo, con Cita, con el Manu, el Jeffrey.
1: ¿Cómo estás?
0: A ver si nos puedes poner la canción de Al Alba, de Luis Cortés.
1: Claro que
0: y
1: sí.
0: Y se la dedico al suegro también, ¿vale? Que ayer es un poquito de bajón,
1: sí.
0: Así que se la dedico a él.
1: Venga.
0: Bueno, venga, un saludo a todos esos locos y locas. Que tengáis buen cuernes. Un abrazo, crack.
1: Un abrazo, hombre.
0: Para ti, amigo.
1: Venga, un abrazaco para ti, Feli. Se te echaba de veros, ¿eh? Últimamente estás ahí un poco desaparecido. Ya sé que la escuchas, pero... Estás ahí con el gallo. Lo fácil.

0: de la flaquita. A ver, Llanero, ¿qué nos cuentas?
1: Bueno, flaca, mira, mucho ánimo, madre. Esto se está poniendo todo. Vamos a ver, yo solo te digo que si no te ha pagado el mes pasado bien y sí, este mes vas por el mismo camino, eso al final, si te digo una cosa, ponte en huelga, no falte a tu trabajo. Por ejemplo, te tienes que ir a la oficina, tú te vas a tu hora y te sientas allí en una silla hasta que llegue tu hora de irte. A las dos vas a comer, vuelve otra vez. Y esto pues es complicado, la verdad que es complicado. Y hoy en día, como están las cosas, de todo, del precio, como lo tiene todo, como no cobre, y hoy en día que vamos al día, pues eso es un grave, eso es un problema grande. Bueno, madre, mucho ánimo y te voy a dedicar la de la flaca. Por un beso de la flaca yo daría lo que fuera. Venga, Osquita, Osquita, que eres el gallo. ¡La loca! Jesús, es mejor que te lo haga. Venga, di comentario y hasta luego. Chiquira, chiquira, chiquira. ¡Sopla! Osquita, hoy me tienes abandonado. Bueno, este es cortito.
0: No te tengo dice, abandonado.
1: Ponme esta de que dice este o este, échale saliva, se fue. Si no quieres que se vaya parconeo, échale orégano que le da buen salmoreo.
0: No te tengo abandonado, Llanero, pero si me vas mandando mensajes y no te llevo hasta la vista, pues van subiendo arriba del todo y no te llevo a pillar nunca. Y digo, pero ¿dónde está Llanero? ¿Dónde está?

0: más de que mandarle el enlace para dedicárselo especialmente a nuestro enfermero favorito de La Loca, José Manuel. Va por ti, espero que te guste. La de David Bulería. Y para nuestra Vane, bueno, para esta paje, para esta parejita tan bonita de La Loca Urban, que es José Manuel y Vane, la portales, que me encanta la parejita que hacéis. Y lo dedico para ustedes dos. Y para mi flaquita, que no me he pronunciado porque no sabía qué aconsejarte en el tema de laboral, ¿vale? Creo que Dani ha dado en la tecla. Y nada, Dani de HL, espero que la hayas escuchado. Y espero que te pague pronto, ¿vale? Y bueno, lo que te puedo decir es que vayas a la entrevista de otro trabajo y valores, que es lo que más te compensa.
1: Hombre, también.
0: ¿Vale? Besitos.
1: Venga, besitos. Besitos. Flaca, venga, que te estarás hoy aconsejando. Todo el mundo, todos los locos y las locas, ¿eh?

0: Vanina Portales o la Rompeportas. Ya puedes elegir nombre, ¿eh? Es como los apellidos, ya puedes cambiarlos. Y los nombres también. Puedes cambiar también. Hola.
1: Muy buenos días, Osquita. Aquí hola, saludándote como cada mañana.
0: ¿Qué pasa,
1: escuchando
0: Alexandra?
1: Al DJ más ameno que tenemos, el fiestero más grande
0: ¿fiestero?
1: De la loca urba, y saludando a todos los locos y locas urba. Como dije, la vida es una sola y hay que vivirla.
0: Y tú eres fiestera,
1: hay
0: ¿no?
1: que vivirla y disfrutarla cada día y agradecer a Dios por la vida que nos da y eso, por todo.
0: Eso es verdad.
1: Como siempre digo, Zaragoza, donde más se goza, con Oscar Pizarro y la loca urban. Por favor, pon el reggaetón, soy igual que tú.
0: Soy igual que tú,
1: venga. Como siempre me estoy dando mis escapaditas para mandarte el mensajito. Aunque no puedo, pero cada mañana te escucho. Ok.
0: muchas gracias ahí, mi Alexandra, de verdad. Bocinazo ahí que te doy, ¿eh? Dos, venga.
2: Yo, sobrenatural, Alexi.
0: Y ese reggaetón de perreo que te mola ahí, como siempre, te doy los buenos días.

0: De nuevo, la flaca.
1: ¿Qué pasa, mi flaca? Bueno, ¿cómo estás?
0: A ver, quería agradecer por vuestros consejos, ¿vale? No he podido escuchar bien quién sois. Creo que fue uno Dani, Bea, y me otro, también otro chico, creo. Es que se me va y se viene la cobertura, que estoy aquí, que no tengo mucha cobertura, al lado del aeropuerto.
1: Sí.
0: Bueno, que nada,
1: se oye el avión.
0: A todos, que vamos a ver, estamos ahí barajando lo que hacemos, aguantamos o no, vamos a ver. Y nada, venga, vamos, Oscar, ponme la cancioncita esta de Yo tengo un ángel que me protege.
1: Venga.
0: Y yo sé que lo tengo. Y que claro, esto.
1: Y tanto que lo tienes.
0: Se va a solucionar. Venga, un besito, ánimos, locos. La flaca.
2: ¿Qué pasa hoy, ma papi? ¿Qué es la que hay?
3: Todo bien, Gallo, ¿qué es la que hay?
2: Ya tú sabes, la lucha, tratando de echar para adelante, papi.
3: Mira, papi,

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A que no lo creáis, ¿eh? Ya para la temporada que viene, ya sé que lo dije esta temporada, que me iba a instalar unas camaritas aquí para que me veáis en directo. Pero este año que viene, la temporada que viene, voy a hacer programa, no

0: que no quiero decir nada. Solo he dicho lo de la cámara web, porque eso es una mejora para que, bueno, pues para que me veáis y podamos interactuar también en redes sociales. O sea, será más divertido también. ¿Vale? Más comunicaciones. Deax, ¿qué pasa?
1: Bueno, jefe, te voy a pedir una canción ahora que he tenido que coger un momento el coche, que me tengo que ir a un sitio a firmar una cosa. Y nada. Era a ver si te puedes poner la canción de Canción para regresar y dedicársela a todo el grupo.
0: Ay, qué bonita.
1: A mis tres chicas, a Vané, a Tere y a Ana, que las quiero mucho. Y nada, y también para ti, Osquitar, y eso. Y ahora dentro de un ratillo, pues me paso.
0: Venga, vaya temazo que me pides, y aparte que hace un montón de tiempo que no se pinchaba esta canción aquí.
2: No sé si todavía estás pensando en

0: seguimos, venga, vamos. Hora
1: buenos días a los locos y a la loca de Loca Urban.
0: ¿Qué pasa?
1: Queremos que nos pongas una buena canción del JC Reyes a 300.
0: Venga, pues.
1: Para animar un poquito el jueves, que andamos con la brocha para arriba y para abajo, para arriba y para abajo, para arriba y para abajo, para arriba y para abajo.
0: Y le estáis dando ahí caña, ¿no? Pues venga, venga, para arriba y para abajo, para arriba y para abajo.

0: pasarlo bien. Para eso está el verano. ¡Ay, qué ganitas, qué ganitas! ¡Qué ganitas! ¡Ganitas, ganitas, ganitas!
1: Cuando el cerebro... Cuando el cerebro permanece...
0: ¡Hola, Sandra, cariño!
2: ¡Hola, hola, Oscar! ¿Qué tal? Soy Sandra de Valencia, otra vez.
0: ¿Cómo
2: antes
0: estás?
2: Te he mandado un mensajito para dedicarle una canción a mi sobrina y a mi hijo.
0: Sí,
2: y ahora, pues, quería mandarte un audio. Porque como estos días he estado un poco desaparecida, bueno,
0: bueno
2: que igualmente te escucho y que ahora quiero dedicarle una canción a mi vitamina de las mañanas, que sin él es que las mañanas no tienen sentido. Yo creo que ya sabes de quién estoy hablando, pero bueno, si no te lo digo, eres tú, Oscar Pizarro.
0: Gracias,
2: eres un crack, me encanta, me encanta el buen rollo que tienes.
0: Gracias.
2: De verdad que es que das una alegría que... que no se puede aguantar y que eso, que te queremos y te queremos hasta las 2 de la tarde o hasta las 2 de la mañana, 24 horas, Oscar Pizarro.
0: 24/7.
2: Venga, pon un temazo de los tuyos y para ti, con mucho cariño, que se te quiere. Venga, feliz jueves.
0: Sandra, de verdad, se te quiere de corazón, madre mía, Sandra, no me piro pesas, hija, que me inflo como los globos, que luego no salgo por la puerta. Que no salgo, luego me tienen que pinchar con un alfiler y hago...

0: Buenas.
1: Buenos días, Oscar. ¿Qué tal? Ya con el Juernes.
0: ¿Cómo estás?
1: Mira, a ver si me puedes poner el tenita de Conet, el nuevo, el de After.
0: Uf, te mazo.
1: Está muy guapo, macho.
0: Sí, sí, sí. Bestia,
1: un saludo
0: bestia
1: para ti, para todos los locos y para todas las locas.
0: Venga, gracias.
1: Si os quiere.
0: Ah, te queremos, locos. Te queremos. Te mazo el que me pides.

0: que si no, no llegamos. Y no sé.
1: Buenos días, Oscar. ¿Qué pasa?
0: ¿Qué pasa, niño?
1: Vamos ya por el jueves, ya estamos terminando la semanita. Aquí en Córdoba hace una calor que no vea.
0: Ahí
1: puede. Saludo a mi compañero David. ¿Sí? Estoy esperando que venga a ponerme el aire. Estoy en mi casa frito.
0: Y el tío no viene, ¿no?
1: Que es oyente vuestro. Venga, loco. Que tenga un día.
0: Estará ahí bailando.
1: Si pudiera poner la canción de Tanto Tiene, Tanto Vale. Y le dije, Jiménez.
0: Venga, pues te la pincho, pero de momento estaría... Estará entretenida ahí bailando, yo qué sé, estará ligando, yo qué sé. Ya llegará.

0: ¿Qué dices?
1: Esta es la última, sé que soy muy pesado, pero Tere, yo por ti entro donde tú me digas. Meterme donde tú quieras, meterme allí me meto yo, Tere. Méteme donde tú quieras, allí estoy yo y hablamos 24/7. No te preocupes, Tere, ahí estoy yo para ti, ¿eh? De verdad te lo digo, de verdad, ¿eh? Tere, de verdad, ahí estoy yo para ti. Y no me provoquéis que me encontráis. Que te quiero, Tere, ¿eh? Méteme en el grupo que yo charle contigo.
0: Venga,
1: venga, un beso y la canción que te manda Oscar.
0: Venga,
1: se la dedico solo, solo para ella.
0: Solo para ella.
1: Tere.
0: Solo.
1: Tere, espero que te guste. La canción se llama Tu cuerpo me llama.
0: Uy,
1: ahí está, para ti.
0: Tu cuerpo me llama.

0: Para Tere, solo para Tere. Y tenemos allá nuestro repartido favorito, repartido de confianza.
1: Buenos días, Oscar, buenos días, locos y locas. Aquí un día más. Aquí un día más está vuestro repartido favorito. Sí, sí, aquí estoy un día más, sí.
0: ¿Cómo estás?
1: ¿Qué tal, chavales? ¿Cómo estáis? ¿Cómo estás, Oscar?
0: Querido? Muy bien.
1: Perfecto. Antes que se me olvide, estos dos últimos días no me he podido escuchar. No me he podido, o sea, me he escuchado, pero al final. Entonces, he estado mirando en internet para escucharlo, en la página web, pero no me carga, tío. O sea, no puedo llegar al final, no voy a escuchar las 5 horas del tirón. Entonces, no sé si habrá otro método para escucharlo, para ver qué es lo que dices cuando te pido la canción y todo eso, como siempre y tal. Pero es que no puedo, o sea, no con...
0: Pero
1: con la página web no puedo hacerlo, tío.
0: Te la tienes que descargar y ya está, fácil.
1: Así que nada, quitando esto, que si no se me olvida. Nada, espero que este jueves vaya bien. A mí se me ha terminado de romper el acondicionado, Oscar.
0: Sí.
1: Así que estoy a punto que me va a dar algo, ¿sabes?
0: Madre mía, cada día te pasa.
1: Así que espero que termine prontito.
0: Cada día te pasa.
1: Y quitarnos un poco del fogonazo, porque esto es insoportable, tío. Os voy a dejar un temillo a ver si os gusta, a ver si os mola y a ver si el tío Oscar me lo puede poner enterito, macho, que yo sé que la hora sprint es difícil, pero oye, si claro, puede ser...
0: La última hora, pues, que siempre ya lo sabes.
1: A ver qué os parece. Yo, un abrazo.
0: Ya te lo dije ayer.
1: Mira, os voy a contar un chistecillo que me han contado hace un ratillo y va a dar por respiro muy tonto. A ver qué opinas, Oscar y demás oyentes.
0: A ver.
1: Dice que está la madre que manda a comprar a su hijo y le dice, mira, hijo, ves aquí a la tienda y compra una barra de pan y le preguntas que si tiene huevos y si los tiene, dice, pues le coges una docena. Dice, vale, mamá. Allá a la tienda, dice, buenas, dice, dame una barra de pan. Y me ha dicho mi madre que si tienes huevos, que me des el coste. Dice, tío, dice, toma, pero dile a tu madre que así no se piden las cosas.
0: Está muy bien, está muy bien.

0: sé nada, así que no mováis.
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0: ¿Os acordáis? ¿Os acordáis?
1: Cómo nos gustaba, cómo nos gustaba. Digo, la voy a poner, Cómo nos gustaba. Y aparte era la misma hora, cuando finalizábamos. Íbamos a hacer los sorteos. Se echa de menos un poquito, Ya tengo que empezar a regalar otra vez entradas y cositas, sorteos de cositas. O sea que llega el veranito y me voy de vacaciones. Todo el mundo me dice, ¿pero cómo te vas a ir de vacaciones? ¿Y qué vamos a hacer sin ti? Hombre, tendré que descansar algo, ¿no? Que no descanso nada porque luego tengo un montón de shows este verano, pero digo, la radio al menos descansaré algo. Gente, que no te vayas. Me llegan mensajes por Instagram, por todos lados, por todas las redes sociales. Muchas gracias, de verdad.

0: tela, tela, tela, tela marinera. Bueno, a ver, a ver. A ver el momento, vamos a ver, vamos a ver. Vale, a ver, ¿qué tengo yo por aquí? 10 minutos me quedan para pasar audios, al menos. Hola.
1: Muy buena, Oscar. ¿Qué pasa, tío? Aquí el pollito.
0: ¿Cómo estás?
1: Vámonos con el Juanne, a ver si puedes poner la de Negrita Mía, de Big Lois y José Payball. Venga, un abrazo a todos los...

0: Hola, hola, hola, Oscar. Ya estoy por aquí de nuevo. Este ya va a ser audio de dedicatoria más despedida.
1: Venga.
0: Porque ya viendo el reloj es lo que toca. Y nada, decirle a mis chicas que espero verlas el sábado, que vamos a quedar las tres para comer, que ya iba siendo hora, que ya hacía tiempo que no lo hacíamos y no coincidíamos las tres juntas.
1: ¡Es una bomba!
0: Y nada, que me da igual el lugar, el momento y también el cómo. Pero que hay que hacerlo porque son momentos que perdemos. Y como siempre digo, el tiempo es aquello que nunca podemos volver a recuperar. Nada, un besito para todos los de La Loca Urban, en especial para nuestro grupo de La Quedada. Un besito a nuestro llanero que va buscando camionero o camionera, que dejen sus comentarios por aquí. Y nada, que
1: a buscar pólvora,
0: se os
1: ¿no?
0: quiere. Un besito para nuestra Juani, un besito para nuestra Rosita, para la flaca, para Deax, para mi diva, para la muñeca, para nuestra...
1: Uy.
0: Nuestra Merce, que hace muchísimo que no se la escucha, se la echa de menos. Y nada, que un besillo, Oscar, para ti también, señor de la noche, dios de la radio.

0: Me encanta.
1: Dale,
0: y a mi Ana, que la quiero mucho. A mi Tere, que la quiero mogollón. Que gracias por estar ahí siempre. Y a mi Dea, que también la quiero mucho. A Rosa también. Y bueno, pues nada, Osquita, te voy a pedir la canción. La de... ¿Qué canción te pido? La de Tonto por ti, la de Abraham Mateo, ¿vale? Y nada, que los quiero mucho a todas. José también, decirle que lo quiero mucho. Y nada, que mañana nos escuchamos. ¿Vale, Osquita? Y nada, decirte, pues como siempre dice la Vane, pues que te quiero mogollón. ¿Vale? Un besito, si te quiere, hasta mañana.
1: Hasta mañana, Vane, hasta mañana, hasta mañana. Venga, me dice por aquí, a ver. Me dice, buenos días, soy Luis de Roquetas. Me gustaría que me pusiera la canción de... Estoy hecho...

0: la verdad. De todo corazón. Dice que la quiero y espero verla cuando me toque subir. Dice, besos, abrazos para ti y para todos los locos y las locas. Pues de verdad, de corazón, te acompañamos todos los locos y las locas con ese... con ese sentimiento, ¿vale? Pues nada, a ver, más cositas. Hola.
1: Osquita, me paso para la despedida.
0: Venga, vamos.
1: Voy a ser muy breve. Le dedico

0: Mi flaquita, para mi osquita, para todos, para mi Vane, para mi niña, para mi Dean, para mi jefa, para mi jefa Dea, ¿eh? Para mi Ana, para mi Carlos, para todos, para Washington, para mi llanero, Juan y todo, para mi Goyi, para Jesús de Tierras Inglesas, Jesús. Y para todos, ¿ok? Ok, un besito y para mí misma. Buen día para todos, hasta mañana.
1: Hasta mañana. Alexandra, cariño, ¿qué pasa? ¿Qué me dices?
2: Osquita, dile a Placa que por eso hay sindicatos. Si está en un sindicato anotada, sí, que con eso puede ayudarse. El sindicato le puede decir sobre el trabajo y si no lo han pagado, y puede cobrar el doble si ella denuncia ante un sindicato. Y también que claro, no falle el trabajo, es que siga yendo a trabajar y que no trabaje, pero que haga lo que quiera, que se siente o se mueva o
1: claro, también
2: una vuelta, pero que no también trabaje hasta que no, claro, le pague.
1: Sí, sí.
2: Pero como le aconsejo, es mejor ir a un sindicato, que el sindicato le dirá lo que ella tiene que hacer, claro, y cómo tiene que hacer para que puedan hacer que le paguen todo, hasta el finiquito, todo.

0: Adrián, te la pongo mañana, ¿vale? Venga, chatín. Nano, venga. Fíjate más.
1: Hola.
0: ¿Qué pasa, pues valenciana? Otra valenciana.
1: Vale. Que sea el viernes.
0: Venga, chao.
1: Vamos, que nos vamos. Hola. Y mañana viernes. Venga, a pasar buen día a todos y todas.
0: No hace gracia, como lo dice. Hola.
2: Hola.
0: Hola.
2: Mira, ayer nos pusiste la canción, pero estábamos liada y no pudimos escuchar la dedicatoria. Así, si nos puedes poner la misma canción diciendo: para mi amiga Vivi.

0: Pero la canción no te la puedo pinchar hoy. O sea, hoy sí que te la puedo dedicar, pero no, pero la canción no la puedo pinchar.
1: Hola. Hola. Miriam, le quiero dedicar a mi padre la canción de esa falda de Mike Towers.
0: Ay, cariñete.
1: Gracias, adiós.
0: Cariñete, te la pongo mañana, ¿vale? Es que me tengo que ir en un minuto y medio, me tengo que ir. Hola.
2: Buenos días, Oscar. Aquí el mallorquín. Nada, quería dedicarle una canción. Te pongas algo así movidito, rollo patrón, ¿vale? Nada, para toda esa gente que vive aquí en Mallorca, hay gente que viene a Mallorca, que vayáis a comer al mejor restaurante que hay en toda la isla, Las Brasas Steakhouse en Campastilla. Le mando un saludo al patrón y a toda su plantilla, que son los mejores. Muchísimas gracias y que paséis muy buen día a todos.
0: Oye, cara,
2: gracias, Oscar. Venga, se te quiere.
0: Venga, se te quiere, que yo ahora en agosto me voy para allí también, ¿eh? Luego te llamo. Vamos a quedar tú y yo. La jefa también, por aquí también, me imagino.
3: Bueno, ¿sí? Jefe, te voy a mandar la despedida antes de que me pase
0: vamos,
3: algo.
0: Vamos.
3: Por si acaso.
0: Pero vamos.
3: Si mañana no vuelvo ya, me ha pasado algo. Nada, chicos, que disfrutéis del jueves, que mañana ya es viernes. Yo mañana la verdad es que tengo el servicio de la plaza y no sé lo que podré escuchar, pero seguramente sí, porque estoy con dos chicas que son maravillosas. A ver si mañana mandamos una foto las tres ahí dándole el callo en la plaza y nada, eso, chicos, que
0: venga, que no
3: gracias, Hospital, por todas las mañanas que nos da, que eres muy grande, que te queremos un montón, que has creado una familia de locos brutal y nada, ya ver aquí cuál de todos venga, está chao. Más loco.
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0: Donde perreamos hasta el piso, desgastamos zapatilla, cadera, rodilla, lo que tú quieras. Al ritmo de la loca. Hoy vamos a empezar con Petazeta junto a Quevedo con ese cuica, que tiene ese cambio de ritmo al final del tema que me gusta tanto. Me sorprendió bastante cuando salió este temita, la verdad, tengo que decirlo. Me gustó a la vez igual que me sorprendió. Pero antes, como siempre, recordarte las vías de contacto para que me pidas un auténtico perreazo hasta el piso, me digas desde dónde escuchas la loca, qué estás haciendo desde estos momentos, dónde te vas a ir de vacaciones, si es que no estás de vacaciones ya, o lo que tú quieras.
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0: Bueno, pues como siempre te digo, el WhatsApp de la loca que deberías de tener la agenda de tu móvil desde hace bastante tiempo. Yo te lo voy recordando cada día por si eres uno de esos despistados que no lo tiene apuntado todavía. Instagram AdrianL.DJ, TikTok AdrianL.DJ. Vamos a comenzar al ritmo de la loca. Así que ya lo sabes, sube el volumen y a disfrutar de este jueves de perreo que te acompaña hasta las 6 de la tarde, 5 en las Islas Canarias.
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0: aquí lo tenemos a Jay Wheeler con este Fuga. Yo siempre pincho la segunda parte del temita, ¿eh? Son como dos partes y esta es la que más me gusta. Más perreo hasta el piso. Oye, por cierto, en el tema de tira como un latigazo, yo creo que mola más el mío, ¿no? Es que no lo tengo cargado, si no lo tiraría. Vale, chicos, pequeñísima pausa. Hemos hecho el primer tramo del programa de hoy, así que en tres minutos seguimos con el musicón aquí en La Loca. No te muevas.
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Aquí J Balvin en la Casa Loca Urban. Vamos a continuar con la sesión en directo. Por aquí me están un poquito de, me están pidiendo un poquito de dembow. Me están pidiendo Atomic T de Campana, un clásico de los temas de dembow. Como podría ser también el tema de Superman sin capa. El super nuevo, que lo mismo lo ponemos hoy, no lo sé. Vamos a checar.

0: Por aquí me decían, se viene sesión del Granadri. Buenas tardes a todos los locos y locas. Saludos del repartidor de Badajoz. Oye, brother, un saludito para ti, para todos los repartidores. Y la verdad que son muchos los que escuchan La Loca. Y bueno, pues se viene la gran sesión. No, llevamos ya la mitad, por no decir tres cuartas partes del programa. Nos queda el último tramito. En tan solo tres minutos lo empezamos. Y se viene perreo, pero del duro hasta el piso, ¿eh? Así que no te muevas.
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0: teníamos sonando a John Sister con ese culo, uno de los temas del verano pasado y que sigue sonando todavía aquí en La Loca y en muchos sitios más. Vamos a ir terminando el programa de hoy en esta recta final, últimas mezclitas en directo. Con la mesita nueva que nos trajeron los chicos de Madrid Cifi, que madre mía, vaya cambio. Con Alfateta, ¿Alfateta o Alfaceta? Ya, yo creo que ya dice, yo creo ya dicen Alfaceta porque queda mejor.
1: Alfateta.
0: Alfateta. La Z, que menudo pepino de controladora tenemos por aquí. Pues nada, chicos, lo dicho, reta final, últimas mezclas, espero que lo disfrutes. Aunque todavía tengo que decirte, nos queda el programa de mañana, que la gente no se ponga triste.
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0: tema el que acaba de sonar aquí ahora mismo, ¿verdad? Bad Bunny o Marcus, David. Y nos vamos a despedir con un tema que hace tiempo que no pongo, que me gusta muchísimo, es la sesión 38 de Bizarrap junto al argentino Elegante, que lo que... De vez en cuando lo pincho en la disco y la gente reacciona como, ¡hostia! Hace mucho que no escucho este tema, me lo voy a perrear un poquito. Bueno, pues con este tema despedimos el jueves de perreo. Mañana ya sabes que estamos de vuelta a las 4 de la tarde, 3 en las Islas Canarias, con más músico, más cuerga, más comienzo de fin de semana. Así que nada, chicos, espero que lo paséis en grande y recordaros como siempre mis redes sociales, adrianl.dj en Instagram, TikTok adrianldj. Por cierto, esta noche voy a estar pinchando en la terraza Bonamara, en el sur de Madrid, que va a estar con nosotros el señor Darel, cantando unos palazos increíbles. Así que nada, si estáis por Madrid o en el sur, pues nos vemos por allí. Con la actuación de Darel, yo también voy a estar pinchando y lo vamos a gozar todos juntos. Bonamara esta noche. Chicos, y mañana más y mejor aquí en la radio. Un abrazo muy fuerte, hasta mañana, chao.
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0: 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Sí, señor. 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
1: Sí, estamos en directo, sí, por fin. Nada, vamos a pinchar un poquito de acuerdo, que tenemos que animar un poquito esas caderas. Oh, yes. Estamos en directo, yo soy Jason Mata, este es Musicón y Buena Vibra. Y vamos a ir a una bonita remezcla del Papi Chulo, de Lorna la Antigua. El otro día le vi ahí en las redes que iban a hacer una collab. No sé si un junto, era solo una foto de, mira, las Lornas. La Old School Lorna y New School Lorna, toma ya. El otro día, volviendo de Pamplona con Adrián L, escuchamos prácticamente toda la discografía de Lorna. Hablando y debatiendo sobre las modas, por supuesto, el lenguaje, oh my god. Hubo una polémica ahí por meter ahí a gentecilla en discoteca, madre mía, no pasa nada. Es que si quieres underground, la gente es underground de verdad, mucho más que el postureo. Y sobre todo me gusta, como dice Métrica, por lo menos solo son falsas por fuera.

0: Abre un poco de Hotel Room con Pitbull. Madre mía, ha sonado algún verano Pitbull, ¿verdad? En 2026 sigue Pitbull. De hecho, ahora como están de moda los 2000, los 2010, creo que es que vuelve a sonar Pitbull, ¿eh? No nos habíamos librado de él todavía. Bueno, este Hotel Room, la verdad es que es un temazo de toda la vida. Vamos a seguir poniendo la mejor música afro-latina de Club en Loca Urban. Ahora vamos a ir con Lo Miel, con La Perversa, ¿vale? Que es otra mítica de Dembow. Ya sabes que, bueno, aquí vamos, cañeros, que es Juernes, y después del Juernes de perreo de Adri, pues hay que seguir subiendo la intensidad y hay que mover esos booties. Así que vamos a seguir de momento en veranito en Loca Urban. Oye, y hoy tengo invitada por aquí. Hola, a ver, saluda.
1: Hola, hola.
0: Hola, hola, mira, tengo invitado. Qué bueno. Bueno, estamos en directo, Loca Urban.
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0: Oh my god, verano non-stop. Estamos en directo, musicón y buena vibra, eso es.
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0: Bueno, estamos hoy acompañados. ¿Qué tal? Chris de Santos está con nosotros. Oye, gracias por venir, brother.
1: Hola, Jason, pues muchísimas gracias a ti por mostrarme todo este mundo y encantado de estar aquí.
0: Este mundo, menudo mundo, el de la radio y la música.
1: Muy bonito.
0: Bueno, Chris de Santos es un DJ y hemos coincidido en cabina, de eso nos conocemos, ¿verdad? Sí. Ahí en Madrid, un DJ muy madrileño. Hombre, tu acento madrileño no es, ¿no?
1: No.
0: ¿De dónde es?
1: Soy de Caracas, de Venezuela.
0: Caracas.
1: Pero tengo aquí 10 años y para mí Madrid es mi hogar.
0: Es tu hogar ya.
1: Sí, ya Madrid es mi hogar ya.
0: Oye, y cada vez vienen más venezolanos, ¿verdad? Madrid, ahora ya sí. Sois de tu barrio, pues, y todo. Pues, ¿no hay algún, no has estudiado con alguien y de repente te encuentras?
1: Pues mira,
0: aquí?
1: Te cuento una historia curiosa. Cuando llegué a Madrid, éramos raros los venezolanos, éramos exóticos.
0: Sí, pero bueno, ahora, siempre ha habido muchas otras nacionalidades de toda la vida.
1: Yo,
0: sí, desde
1: encontrarme
0: pequeño.
1: Un venezolano antes en la calle era.
0: Pero Venezuela difícil. Era difícil, sí.
1: Pero bueno, ahora.
0: Ahora flipas.
1: Me siento en casa, la verdad.
0: Sí, total. Pues oye, bueno, nada, es uno de los DJs de Madrid, hemos coincidido y nada, me vas a acompañar un poquito aquí en la sesión, ¿no? No va a pinchar, pero otro día podías pinchar, ¿no?
1: Sí,
0: si
1: claro que sí.
0: Aquí. Claro que sí. Bueno, pues nada, eso sí, mira, te voy a pedir una recomendación. Vamos a ver un poco de Dembow, ¿vale? La Perversa y Lo Miel. ¿Tú el Dembow qué tal?
1: Muy bien.
0: Bien, te gusta, sí, el Dembow. Hombre, sí. Cuando se pone duro a veces, claro. En discoteca funciona, ¿verdad? Mola un montón. Oye, te iba a pedir algo venezolano, tío. Podemos, ¿me puedes recomendar algún tema? Lo vamos buscando y lo ponemos después. Un tema venezolano que ponemos muy poco. Solo, joder, ¿cómo es el artista este que se fue a Miami? Pero claro, el del Me Rehuso. Danny Ocean. Corina Smith estuvo aquí también. En Loca Urban. Entrevistamos a Corina Smith. Y es verdad, mira, de Corina Smith sí hemos metido temas. Pero a ver si me haces alguna recomendación. ¿Se te ocurre alguna? O... No, de Dembow, de un artista venezolano que, hombre, que se pueda poner en Loca Urban.
1: Claro.
0: Pero bueno, sinceramente, el rango es grande, hombre.
1: Pues es muy grande. Pero ahora mismo yo creo que Danny Ocean tiene la canción ahorita con Capo, que está muy, muy, muy pegada. Es muy buena.
0: Pues que ese tío pegó él, Me Rehuso, brother, y se dedicó a su novia de Venezuela también.
1: Sí.
0: ¿A ti? ¿Por qué no te dio por hacer una canción cuando viniste aquí?
1: Porque no sé cantar.
0: La podías haber dedicado. O lo hubieras petado. ¿Te imaginas un Danny Ocean?
1: Pues.
0: Chris Ocean, ser. De Santos.
1: Algo así.
0: ¿Te imaginas? Guau, wow, qué locura. Pues vamos un poquito de Dembow y venga, ahora me recomiendas ahí algo. Si no, buscamos un bueno de Danny Ocean, ¿no?
1: Vale, sí.
0: De acuerdo, venga, estamos en.

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0: Oye, ¿cómo petó este envolver el remix junto a Justin, el compositor de este pedazo de tema de Anita? Buen perreo le hizo Ayuso, ¿eh? Que seguiría que era la presidenta de la Comunidad de Madrid, de la Comunidad de Vecinos, ¿no? Y le puso ahí el booty en la cara a Ayuso, la presidenta de la CAM. Y qué gracioso, lo contó ahí en La Resistencia, en La Revuelta, en donde sea, me encanta. Oye, atención porque, mira, tenemos, está por aquí Cris de Santos, hola. Teníamos invitado venezolano. Hemos dicho, oye, solo se nos había ocurrido Danny Ocean, Corina Smith, que también estuvo en Loca Urbana, hicimos una súper entrevista, está en YouTube, ¿eh? Si queréis verla, Adrián, él y yo. La verdad es que fue ese podcast donde cuentan más cositas, ¿no? Escucha, y se nos habían ocurrido pocos más y hay 200.000 artistas que lo están petando venezolanos. ¿Por qué no se nos ha ocurrido, brother?
1: Pues porque estábamos como...
0: Claro, estaba nervioso. Estamos en la radio. Escucha, claro, pero que Ali y Yorgaiki son venezolanos, por ejemplo.
1: Sí,
0: claro.
1: Ellos son de Valencia.
0: ¿De Valencia y venezolanos? Sí. ¿Son de Valencia?
1: Sí, de Valencia.
0: Ah, pero que sitio más grande, ¿no? pero por favor, tío, claro. Y solo se me ocurría... Claro, y habías pillado este temazo de Danny Ocean y Capo. Es un temazo, bueno, casi un poquito estos meses.
1: Relativamente nuevo.
0: Sí, sí, bueno, ha estado sonando a tope, ¿no? Pero claro, hay otro artista que es Rawayama, ¿verdad?
1: Rawayana.
0: Ah, bueno, Rawayana.
1: Rawayana.
0: Rawayama. Yo digo Rawayama, es verdad, muchas veces. Tengo dislexia. Escucha, me has hecho una recomendación, la vamos a poner, ¿no? Aparte del Imagínate.
1: Sí, de hecho yo la uso mucho porque me gusta.
0: Imagínate es el hit. Bueno, ya lo escuchan los 40. Todo lo he escuchado mil veces. Si te gusta y estamos hablando encima, lo siento, pero... Escucha mil veces, Imagínate es el hit del momento. Entonces, hay un tema especial, ¿verdad? Me ha encantado el tema y lo vamos a poner, sí, a todo el mundo.
1: Es un tema que yo suelo poner, aunque tengo público, no me importa el público que tenga, pero lo suelo poner porque a mí me gusta.
0: Aunque no lo conozcáis, es un tema que creo que no vais a conocer. A ver, tiene 32 millones de views en YouTube, 2 años. No es que sea desconocido, pero quizás para el público...
1: La vibra me gusta, por eso la pongo siempre entre mis sesiones.
0: Oye, ¿y las sesiones también lo pones?
1: Sí, lo pongo porque me gusta la vibra que tiene.
0: La vibra, ¿verdad? Sí. O sea, que tú el afro también te gusta, ¿no?
1: Sí, así me gusta el rock.
0: Un poco de chill, no siempre ahí a tope, ¿no?
1: Exacto.
0: Oye, pues, ¿nos lo presentas tú mismo o qué?
1: Sí, bueno, este tema se llama Hora Loca de Rawayana.
0: Oh my god, Hora Loca de Rawayana. Oye, hay que decir a la otra autora porque si quieres lo pronuncio yo. A ver, di tú.
1: Hora Loca de Rawayana.
0: Rawayana, junto a Monsieur Peguiné. A ver, escucha. Oh my god, ¿pero esto qué es? A ver, ¿se escucha bien? No.
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0: Ella es Monsieur Peguiné junto a Rawayana. Esto es Hora Loca, recomendación.

0: oye, oye, qué buena recomendación, Cris de Santos. Oye, gracias, bro, porque esto es muy duro.
1: A ti, hermano, por
0: oye, qué vibra aquí. Raguayana y Montserrat Periné, hora loca se llama esto. Apúntalo, ya sabes que aquí, oye, pues te hacemos un poquito de prescripción y buena curación musical, ¿verdad?
1: Exactamente.
0: Oye, muy buena vibra, como tú decías. La verdad, no sé si esperaba un reggaetón, como Bomba Estéreo, se parece un poquito, ¿verdad o no?
1: Sí, es un poquito de ese rollo de Bomba Estéreo, pero bueno, es un tema que yo uso mucho, la verdad.
0: Pero ves, música latina un poco distinta también, ¿no? Para no siempre tener la misma cadencia del reggaetón o de...
1: Yo lo veo como un poco de reggae con reggaetón allí mezclado.
0: Sí. Oye, pero qué buen rollo de los venezolanos, ¿no? Yo creía que eran más cañeros y sois... Colombia, mira, son más oscuros, ¿eh? Sí. Lo que yo quería mucho al principio. Sí, hombre, son unos grandes músicos en Colombia, jo, históricamente. Pero luego ves la música urbana de Colombia, es que sí, lleva limpio, luego el trap es oscurísimo.
1: Sí,
0: el urbano es oscurísimo.
1: Si te vas a Ryan Castro.
0: Pero en Venezuela, tío, Ryan Castro.
1: Ryan Castro, tú te vas.
0: Es buen rollo porque viene del barrio, viene de la oscuridad. Él por eso ha dicho Dansal. Dansal y felicidad porque no puedo más.
1: Ryan Castro.
0: Venía mayor otro, ya, me entiendo. Claro. O sea, venía del oscuro él, ¿no?
1: Fate también, que por cierto canta
0: Fate,
1: hoy.
0: Fate.
1: Creo que canta hoy, no sé. No la CD.
0: Oye, sí, por cierto, me acaban de enviar aquí en el WhatsApp, en el. El número de WhatsApp, que no lo tenemos. Pero nos han dicho, oye, que está JC Reyes RVV en el Roig Arena, ¿no? Lo sabía yo, no sé qué festival hay hoy. Pero hay oyentes y nos están mandando fotos, o sea que me mola, también que tengamos a reporteros en todas partes. También si hay venezolanos, venezolanas, que conocéis esta canción, tenéis más recomendaciones. Hemos visto hay muchísimos artistas, así que aquí cabemos todos. Vamos a ver, ¿con qué nos vamos ahora, hermanito? ¿Qué te apetece escuchar? Yo tengo un temazo aquí... Que no es afro, pero también es chill y tiene mucho que ver con los inicios de esta emisora. ¿Te suena Zetangana, verdad?
1: Mucho.
0: ¿Llorando en la limo?
1: Sí, claro.
0: Es un tema, oh my god, venga, vamos a recordar un poquito. ¿Cómo dice?

0: Bueno, aquí estamos haciendo los ad-libs en el estudio porque es que son tan míticos. Wisin y Yandel junto a Romeo, por favor. Qué clasicazo, el dúo de la historia. Esto sí que es un temazo. Creo que a veces cansa de lo mismo, pero es que lo pones y solo el punteo de guitarra ya es... ¡Seguimos en directo!
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Bueno, esto es una novedad. Ya sabes que los nuevos artistas también suenan aquí en La Loca. Si no es que te ponemos lo mismo todo el rato. Esto, mira, no sé si es lo mismo, lo has escuchado, está de moda, pero es que me apetece. Forever to Gansel, dime que no. Es Ocean, Young Flow. Que por cierto, Young Flow también está aquí este sábado en el Autocine en España.

0: estas canciones tan bonitas. Luego en su vida ahí está un poquito más crazy, ¿eh? Es un duro el baile y tiene más éxito, madre mía. No tiene sentido. Vamos a seguir con buen rollito, ¿vale? Vamos a escuchar a Kiba. Y después nos ponemos un poquito más reggaetón de nuevo con Bad Gyal y con Chencho Corleone, ¿eh? Pero...
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Y Kane, que tienes en el podcast de Musicón y Buena Vibra, hablamos también de cómo lo está haciendo de bien Fernandito Kit Kat, cómo empezó a hacer temas y luego hizo el Big Boy, que se hizo tan famoso en España. Pues bueno, el otro día en San Fermín, ahí en Pamplona, en la Plaza de los Foros, puso un remix que os gustó muchísimo, que lo cantasteis así como a lo Loki, y digo, bueno, vamos a meterle un poquito, a ver, pum, pum. ¿Cómo es, hermano? ¿Vamos a subir? ¿Sí? Uy, claro, es que empieza así, pues mira, este remix, ¿vale? Como estamos ahí el jueves, pues para que no te duermas, está muy bien el afro, pero vamos a meter un poco de caña, ¿de acuerdo? Con el Beef Boy, pues claro que sí. ¡Au! Claro, la gente se quedó en plan, pero a ver, ¿cómo es este remix? Pero guau, wow, no.

Free Boy, que es mitiquísimo. Y este remix es nuevo. Y oye, nada, lo partimos, ¿eh? Ya sabes que siempre intento poner buena música, sobre todo en eventos especiales. Ese es otro de los que os gustó. Y pues venga, para un cierre, ¿no? Nos quedan 15 minutos solo. ¡Madre mía! Estamos en la loca Urban, ¿cómo es?

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0: Estamos en directo, nos vamos a ir marchando, ¿de acuerdo? Pero me voy a ir con un tema que le tengo mucho cariño, que ya cumple 2 años exactamente. Esto no me importa nada, es un tema que hice con mucho amor en el verano del 2024, ¿no?
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0: 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Don D y Original Vivid. Sí, nada, es que me lo pedís de vez en cuando. La verdad es que nunca lo pongo porque digo, bueno, es antiguo, pero en verdad está guapísimo y se puede escuchar todavía en YouTube con un careto de cocodrilo. Si veis el videoclip de este tema, no me importa nada. El del cocodrilo soy yo. Yo creo que se nota, ¿eh? La gente que seguía ahí, la loca, no me reconoció y me dije, soy yo, se nota. Pero sí que me puse una careta de cocodrilo hecha a mano por una artista artesana. Me encanta. No me

0: energía para el verano y luego lo petamos ahí en la presentación en el muelle y me puse la careta de cocodrilo también en el Festival del Muelle. Bueno, Family, nos marchamos. Si me hiciera el de la lengua, con esto nos vamos a ir, ¿eh? ¿Ok? ¿Te parece bien?
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0: Y recuerda que la sesión de hoy, el programa de hoy, va a estar en el podcast de Musicón y Buena Vibra en todas las plataformas. ¿Vale? En iVoox, en Apple Podcast, en Mixcloud. Jason Mata, Musicón y Buena Vibra. Ahí tienes mis sesiones y de otras épocas también. Para que te entretengas. Gracias, Family. Se les quiere mucho amor. ¡Chao, chao! Vamos a seguir rompiendo y que tengan un buen fin de semana. Y ya sabes, si quieres sesioncitas el fin de en verano...

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